0: Y así, de esta manera, te damos la bienvenida a estos nuevos 60 minutos. Poquitos minutos han pasado de las 9 de la noche y estamos listos para seguir disfrutando de la mejor música. Todo el día tus canciones suenan acá, en Mía 104.1.
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canciones para cada momento del día. Estás escuchando Mía 104.1 y sin duda esta canción para acompañarte con el café previo a la cena o después de cenar te trajo algún recuerdo. Simplemente animate y contalo. Dale, lo compartimos 351-222-1041.

acompañándote a terminar el día con estas historias, con esta buena música que vos también podés elegir y programar, y de paso animarte y regalársela. Las canciones no paran en la radio de la música. 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

0: Canciones para cada momento del día. Estás escuchando Mía 104.1 y esta seguramente te trajo un buen recuerdo. Y si por ahí te pusiste un poquito melancólico, vos sabés que eso también es parte de las historias. No todas las historias tienen finales felices, pero depende de vos, depende de mí, de nosotros, que ese final pueda cambiar, reescribiendo nuevas historias, nuevos comienzos, con nuevas actitudes quizás, o cambiando un poco el rumbo, la mirada, lo que uno espera del otro, a ver cuánto damos o hasta dónde. Te invitamos a compartir la noche con esta pequeña reflexión y animándote a disfrutar de tu vida, de tus canciones, de tu gente, de la gente que vos elegís. Estamos terminando el día juntos en La Noche y Vos.
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¿Crees solo música? Escuchas Mía 104.1 y así te vamos acompañando a transitar las últimas horas del día. Estamos haciendo juntos La Noche y Vos.

música, hay una historia y la tuya suena en Mía 104.1, por eso a esta hora no le faltan recuerdos clásicos, canciones que tienen muchas historias y que forman parte de la tuya también, así que hoy la elegimos para acompañarte.

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0: Seguimos acompañándote en la noche de Mía 104.1, compartiendo la cena, compartiendo una charla. Un buen momento para cerrar este día juntos y con una gran canción como esta.
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0: para vos que recién llegas a casa después de un larguísimo día de actividades, de trabajo y de cumplir con algunas cuestiones que hoy tenían que hacerse sí o sí, te esperamos con una gran canción. Así que subí el volumen y relajá.
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Y así abrimos la última hora del día, pocos minutos pasaron de las 11 de la noche. Bienvenidos, estamos listos para acompañarte a transitar la última hora del día. Las canciones no paran en la radio de la música, seguimos juntos en Mía 104.1.

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Durante toda la noche la música nos une en Mía 104.1. Gracias por dejarnos acompañarte. Te dejamos con muy buena compañía. Seguí disfrutando de las mejores canciones.

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Las canciones que hablan de vos sonaron en Mía 104.1 y en este especial de La Noche y Vos. Gracias por dejarnos acompañarte.

0: y canciones para cada momento del día. Seguimos escuchando Mía 104.1, una gran canción para decirte hasta mañana, porque hasta acá estuvimos haciendo juntos la noche y vos. Mañana a las 20 te esperamos nuevamente para terminar juntos el día. Soy Vanessa Sosa y junto a un gran equipo te acompañamos. Gracias.
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0: gracias.
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Si hablamos de música todo el día, hablamos de Mía 104.1. Minutos pasaron de las 5 de la mañana, comienza una nueva hora. Y tenemos muchas canciones programadas para acompañarte en esta

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15: 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Buenas, buenas, buenas. Muy buenos días, amigos. Muy buenos días, amigas. Este martes 14 de julio arrancó y nosotros ya estamos acá, súper listos para empezar la mañana juntos. Bienvenidos a Parece que fue ayer, el programa donde los temazos son la excusa perfecta para empezar el día con Tutti. ¡Claro que sí! ¿Cómo vienen del otro lado? Algunos ya preparándose, mirándose al espejo y pensando qué cara de dormido, qué cara de dormida que tengo hoy. Pero bueno, hay cosas que no se pueden manejar, ¿viste? Y no vas a ser el único. Así que tranqui, vas a ver cómo en una horita, tipo 7, se va a ir y vas a estar a pleno. Otros ya están súper full día, ¿no? Como que bueno, ya arrancó hace bastante. El consejo del día, aprovecha para sacar esa camisa que no es tan abrigada. Esa, ¿viste? Que es más de otoño y que tanto te gusta porque yo sé que a la vuelta nos vas a agradecer. Así que sí, no pongas nada roto abajo, nada viejo y decís, total, me abrigo, hace frío. Porque bueno, sí, a esta hora está un poco frío, hay que decirlo, pero la temperatura va a ir subiendo y vamos a tener, ahí te voy a contar la máxima, pero la verdad que bastante cálido. A esta hora, a ver si ya lo tenemos actualizado, la temperatura actual en Córdoba es de 7 grados, según el Servicio Meteorológico Nacional, cielo despejado, humedad 67%. ¿Qué se espera para hoy? ¿Por qué te decía que tenés que tener una camisa ahí como tranqui? Bueno, porque se espera una máxima de 22 grados, así que vamos a tener un día súper, pero súper cálido. Prepárate entonces y vení. Dale, pasa, que hay lugar. Cómo crece y crece este club de madrugadores y buena memoria. Y estoy segura que anoche pusiste la alarma con más ganas. ¿Sabes por qué? Porque hoy, amigos y amigas, es martes de función especial. ¡Sí! Y la función especial de hoy es de película, temazos. Te estabas esperando media hora de esos temazos que conociste gracias al cine. Así que vamos a viajar por esas películas que viste mil veces y que algún recuerdo te traen. Amigos, amigas, y se viene, sí, se viene. Y es momento de empezar a disfrutar de este martes, a empezar a disfrutar del primer superclásico del día, que es un temazo. Esta canción nació en el peor momento de su vida. Estaba atravesando una separación, estaba mal económicamente y había sufrido un accidente de tránsito. Pero ¿sabes qué? De todo eso salió esto. Suena Black con Wonderful Life. Buenos días, buena música. Parece que fue ayer en Mía 104.1 y vamos.

0: con los Auris en el auto, no importa dónde estés, este temón suena bien en cualquier lado. Corría el año 1985, le estaba pasando de todo y como respuesta escribía una de las canciones más escuchadas del mundo. Los momentos de crisis siempre también sale algo bueno. 6 de la mañana, 10 minutos. Amigos, amigas, momento de noticias.
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0: El municipio defendió el desalojo de la feria Los Olmos y reubicará a los puesteros. El secretario de Gobierno aseguró que la ocupación del espacio público llevaba más de 4 años y que el operativo fue el resultado de un proceso judicial. Hoy se conoce el dato de inflación de junio. El INDEC publicará el índice de precios al consumidor del sexto mes del año. Podría ser menor al 2%. La selección argentina entrenó por última vez en Kansas de cara al duelo con Inglaterra. El combinado nacional buscará alcanzar nuevamente la final de la Copa del Mundo. El partido contra los Tres Leones se jugará mañana miércoles a las 4 de la tarde en Atlanta. 6 de la mañana, 11 minutos. Actualizamos datos del tiempo. A ver si ya lo tenemos actualizado. Claro que sí. 7 grados 8 décimos. La temperatura actual en la ciudad. Cielo despejado, humedad 88%. Visibilidad óptima se espera para hoy. Cielo parcialmente nublado y una máxima de 22 grados. Quédate ahí que ya venimos con más noticias en Mía 104.1.
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0: 6 de la mañana, 11 minutos. 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Y seguimos, sí, con grandes canciones. Llegan ellos. Estelares. Ella dijo: buen día.

6 de la mañana, 19 minutos. Cada canción es un momento de tu vida. Todo el día escuchas Mía 104.1. Y este tema, viste, son de esos que seguro escuchaste cantar a tus viejos. O que tus hijos alguna vez te escucharon tararear. Los 70 en nuestro país, pero ahora cantada por ella. Fabi Cantilo, Yo vivo en esta ciudad, suena en este martes 14 de julio. Estamos así 14 de junio, lo pensé. Bueno, no, 14 de julio, ya tenemos la mitad del mes adentro. Así es esto. Buenos días para todo el grupo de las 6 que va saludándonos a través de un mensajito. Algunos lo hacen con algún emoji, otros lo hacen con una foto y acá también con mensajes, con audio. Bueno, ¿cuántos que somos, Vamos, faltás vos en este club de madrugadores y buena memoria. Queremos tu buen día, queremos que nos cuentes si sos parte o no de este club de las 6. Mientras vos nos contás y mientras nos seguimos saludando, si

0: Laura Pausini, inolvidable. En la radio de la música suenan tus canciones. Estás en Mía 104.1, 6 de la mañana, 29 minutos. Y se nota que empezó el día, porque el grupo de las 6, el grupo de las 6 está que arde, está bien arriba y así me gusta. Hola, Tony, repartiendo a esta hora y en su chata dice: suena Mía siempre. Gracias, amigo, por estar ahí. Cami, preparando los finales, así que mate Mía y veo por ahí una maqueta, porque ella nos mandaba una foto, así que gracias por compartirlo. Buen día, saludos desde el Uber en Huerta Grande, nos dice nuestro amigo Leo. Gracias, Leo, también por saludarnos y por estar del otro lado. Buen día, Laila, ya en la panadería con las manos en la masa porque van llegando los primeros clientes. Y me imagino, ¿viste? Esos que estacionan, ponen ahí las balizas y van con un solo objetivo en mente: conseguir los criollos recién horneados. ¿Viste que entras y casi que ni miras al panadero o a la panadera? Solamente te vas a la bandeja de criollitos y empezás a sentir el olor y decís: ¡ay, llegué justo! ¡Qué lindo momento que lo disfrutes! 6 de la mañana, 30 minutos. Nosotros nos informamos.
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0: En el primer semestre, los alimentos más económicos subieron 22,3% en Córdoba. Así lo revela el último informe de la canasta básica alimentaria de la Defensoría del Pueblo. Las harinas y legumbres encabezaron los aumentos, seguidas por las frutas y las verduras. Prevén que la venta de autos cero kilómetro caerá este año al menos 10%. A esto lo afirmó el presidente de Renault Argentina, quien admitió que las automotrices y las concesionarias no tienen margen para bajar los precios. Semifinales del Mundial 2026 confirmaron la terna arbitral para el cruce Argentina-Inglaterra. El árbitro principal y sus dos asistentes son de Estados Unidos. El encuentro se va a jugar mañana miércoles desde las 16 en Atlanta. 6 de la mañana, 31 minutos. A esta hora, 7 grados 8 décimos la temperatura actual. Para hoy se espera cielo despejado, algo nublado. Quizás hay un poco de viento, como fue el día de ayer. De hecho, desde el gobierno piden precaución por riesgo de incendio extremo. 22 grados la máxima para hoy. Quédate ahí que ya venimos con más noticias en Mía 104.1.
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0: Y momento de otro súper clásico y nos vamos para los 90. Ellos vienen para ponerle onda a la mañana con esta canción que, además de ser un temón, inspiró a grandes bandas como, por ejemplo, Coldplay. A las 6 de la mañana, 32 minutos, en la radio de la música suenan los Red Hot Chili Peppers, Under the Bridge. Buenos días, buena música. Estás en Mía 104.1.

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0: 6:42 y canciones para cada momento del día. Estás escuchando Mía 104.1 y qué manera de decir presente, parece que fue ayer los 90. Rata Blanca, Mujer Amante, temón del disco que los consagró para siempre, Magos, Espadas y Rosas. Si habrás imitado el dedo sabe, y sí, viste, son de estas canciones que se cantan a los gritos ahí en donde estés. Y hablando de dónde estás a esta hora, vamos a las calles de Córdoba para contarte cómo viene el tránsito en la ciudad. Circunvalación viene con bastante movimiento, pero el tránsito es fluido. De a poco se va despertando la ciudad de Córdoba y se nota esto en las calles, ¿eh? Claro, empieza a haber movimiento, aunque como seguimos en plenas vacaciones de invierno, la verdad que no hay tantísimo tránsito como cuando hay clases, lógicamente. Ingresando a la ciudad por Armada Argentina hay algo de demoras a esta hora, así que ténganlo presente aquellos que van por allá, ¿eh? Zona Norte, ingresando por Monseñor Pablo Cabrera, viene con el tránsito fluido, al igual que Rafael Núñez a esta hora. Ejército Argentino no presenta demoras.
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0: 6:45, 7:08 la temperatura actual en Córdoba. Buen día desde el centro, escuchando la mejor radio con temazos. Desde las 5 al volante, nos deseo un maravilloso martes. Nuestra Mía que nos manda una foto ahí, pleno centro, y las calles bastante tranquis a esta hora, ¿eh? Así que gracias, Mari, por estar del otro lado. Y estamos en las vacaciones de invierno, y por eso acá en Mía, para vos, tenemos las mejores salidas. 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Quédate en la radio de la música, quédate en Mía.
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0: 7 grados 8 décimos la temperatura en Córdoba, 22 la máxima pronosticada para el día de hoy. 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James Blunt, You're Beautiful.

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todo el día, mucha más música para vos. Rake, Yo Quisiera, sonando en Mía 104.1. Buen día, allá arriba, che, qué onda. Del 1 al 10, ¿cómo estamos hoy? Ya mismo, sin pensarla tanta, ¿viste? Mirá qué rapidez es la que necesitamos a esta hora. Como por ejemplo Bruna, que dice que tiene un 8 este día para ella. Estupendo, amiga, me parece un muy buen número un 8, ¿eh? Claro, le falta un montón al día. Imagínate, si arrancaste con un 8, ¿cómo va a seguir? Buen día, Seba, que está corrigiendo tesis. Gran trabajo, amigo. Él nos escucha desde Embalse, a través del 96.1. Le mandamos un beso muy grande a Facu, que está en Río Tercero, escuchándonos, porque en Río Tercero vos sintonizás Mía en el 96.7. Y también un abrazo muy grande que le pone un 5 a este día nuestra amiga Brenda, que nos está escuchando desde Río Segundo. ¿Por qué un 5, che? No, un 5, viste, es como uff, o quizás le estás dando una oportunidad a este día. Todo puede ser. Son las 7 de la mañana en punto. Buen día, amigos. Vamos despertando, porque hoy tenemos una misión muy importante, que es disfrutar cada uno de los clásicos que suenan acá en Parece que fue ayer. Sí, claro que sí, vos ya sabés, estás acostumbrado, la verdad, a pasarla bien. Y como señal de victoria, escucho ahí esa cucharita golpeando la taza. Sí, lograste levantarte hoy todos con asistencia perfecta en este 14 de julio. Y por eso a vos te digo, presta atención, porque la asistencia es perfecta, porque estás ahí. Hoy tenemos una sorpresa para vos. Prepárense, porque tenemos función especial de películas. Canciones de película, media hora de temazos que estuve viendo, no saben lo que se viene. Así que mira, no te muevas de ahí, anda preparando el pururú pochoclo. ¿Cómo le decimos? Palomita de maíz es muy yankee, ¿no? Yo le digo pururú, pero alguno me dirá pochoclo. No lo sé, no importa, pero prepárenlo. La temperatura a esta hora es de 8 grados. Continúan subiendo las máximas. Se esperan ráfagas del viento del sector norte y la máxima para hoy 22 grados. Todavía la ciudad está oscura, así que nosotros le vamos a poner un poquito de color con este temazo, porque es momento de otro súper clásico en esta mañana, el que abre esta hora. Amigos, llega el gran Elvis Presley y esta máquina del tiempo no para. Y nos vamos a 1957. El súper clásico lo canta nada más y nada menos que el rey. Subí el volumen, disfrutá de All Shook Up. Buenos días, buena música. Estás en Mía 104.1.

0: ¿Cómo dice?
1: Amor choco.
0: Fue la última canción que Elvis escribió. Y te sale el pasito de Elvis a vos, viste que es como que las piernas un poco separadas y las rodillas ahí para el medio. Bueno, inténtalo. Mientras tanto, nos informamos.
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0: La Municipalidad de Córdoba retomó los trabajos de bulevarización de Boulevard San Juan y espera que la obra quede concluida a fines de julio. La intervención se encuentra en su etapa final. Espacios municipales se suman a la campaña de vacunación para enfermedades respiratorias en bebés y lactantes. La vacunación es gratuita y puede aplicarse en todos los vacunatorios municipales de la ciudad y también de la provincia. España y Francia abren las semifinales del Mundial 2026. El partido comenzará a las 4 de la tarde en Dallas y definirá al primer finalista que se enfrentará al ganador del cruce entre Argentina e Inglaterra. 8 grados la temperatura actual en la ciudad, el cielo está despejado. ¿Qué se espera para hoy? Tiempo húmedo, cielo parcialmente nublado, viento del norte con ráfagas por la mañana y por la tarde, ascenso de temperatura y una máxima de 22 grados. Quédate ahí que ya venimos con más noticias en Mía 104.1.
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0: Y cómo estamos disfrutando de este martes. Y si hablamos de música, hablamos de Mía 104.1. Llega el gran Ariel Rot con Dulce Condena. Cada

Y en la radio de la música suenan tus canciones. Estás en Mía 104.1 y volvemos a las calles de Córdoba. Y a esta hora te contamos que ingresando en la zona ahí del CPC de Ruta 20, bueno, el tránsito viene bastante fluido a esta hora, no hay demoras. Santa Ana, Boulevard San Juan, viene con demoras en algunos tramos, ténganlo presente. Sabatini, cruce con bajada Pucará, está cargado y con algo de demoras. Tenés que ir para la zona de Plaza España, Nueva Córdoba. Bueno, también está bastante cargada esta hora y con algo de demoras, al igual que Boulevard Guzmán. Igual te preguntamos a vos, que estás en las calles, bueno, ¿cómo viene a esta hora el tránsito en la ciudad? Y seguimos saludándonos. Buenos días, nos dice María, te mandamos un beso muy grande. En Gaby de Alto Alberdi, hoy le pone un 10, va a haber sol, nos dice por acá. Claro, te preguntamos del 1 al 10, ¿cómo viene este martes? Por acá Iván, desde el taxi, dejando a su señora en el trabajo, como siempre, saludos para todos. ¿Y qué puntaje le ponemos a este día, a este martes 14 de julio? Del 1 al 10, yo te digo que arranqué en un 7.5, bastante bien. Le estoy dando oportunidad para que siga subiendo, porque no vamos a quemar todo en lo primero, ¿no? Mirá. Todo el día, buena música. Estás escuchando Mía 104.1. 8 grados en Córdoba. Llega X-Rem con More Than Words.

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0: momento del día y cómo se activó el karaoke con Chayanne, Un Siglo Sin Ti. Estás escuchando Mía 104.1. A esta hora, amigos, amigas, las calles en Córdoba continúan cargadas. Hay demoras en Monseñor Pablo Cabrera ingresando a Castro Barros, así que ténganlo presente aquellos que ingresan a la ciudad por esa zona. Bueno, está bastante cargado, a circular con cuidado. Además, Avenida Colón viene con movimiento, pero sin demoras en este martes.
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3: 7 de la mañana, 26 minutos, 8 grados la temperatura actual en Córdoba. Y nosotros, sí, nosotros queremos que vos pases muy bien estas vacaciones de invierno. 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
0: El dólar blue cotizó ayer lunes a 1.541 pesos en Córdoba, 15 pesos más que el cierre de la semana pasada. El dólar oficial cerró a 1.510 pesos, según lo publicado por el Banco Nación. La justicia habilitó el cierre del programa Volver al Trabajo y el gobierno va a avanzar con los vouchers de capacitación laboral. La sentencia dejó sin efecto a partir de agosto la orden del Juzgado Federal de Campana que mantenía el beneficio a unas 900.000 personas que cobraban 78.000 pesos por mes. La selección argentina tendrá su última práctica antes de enfrentar a Inglaterra y Lionel Scaloni dará una conferencia de prensa hoy a las 20 horas. El partido se jugará mañana miércoles en el estadio Mercedes-Benz de Atlanta. 7:30 a.m, 8 grados la temperatura en Córdoba. Se espera para hoy un ascenso de la temperatura, una máxima de 22 grados. Quédate ahí que ya venimos con más noticias en Mía 104.1.
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0: 7:31 a.m. y prepara el mate. Ponete cómodo y sí, prepárate para viajar en el tiempo a través de grandes bandas sonoras de la historia de Hollywood. Sí. Así empezamos, amigos y amigas, con nuestra función especial de hoy. Y esas canciones que escuchás y automáticamente te acordás de la escena exacta. La sala ya está a oscuras, los pochoclos, los pururú listos y las emociones a flor de piel. Luz, cámara y que suene la música en Parece que fue ayer. Arrancamos la función especial de película con él, Aerosmith y su gran canción I Don't Want to Miss a Thing. Esto es Parece que fue ayer.
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Estás en Mía 104.1 sonando Lady Gaga y Bradley Cooper con Shallow. Que viene esta función especial de canciones de película. ¡Qué escena, La de Star is Born, ¿no? Oh, parece un recital, de verdad. ¿Cuántos recuerdos? Es que en realidad lo fue. O sea, esa es la realidad. Para filmarla convocaron a unas 2.000 personas, la mayoría fanáticos de Lady Gaga, para que hicieran de público. Por eso la emoción que transmite esa escena se siente tan auténtica. 8 grados la temperatura en Córdoba, 22 la máxima pronosticada para el día de hoy. Y ahora llega una canción que supo darle vida a Locura de Amor en Las Vegas. ¿Cómo me hace reír Ashton Kutcher, ¿no? Y Cameron Díaz en esa peli. Qué bien que están, me encanta esa dupla. Es que es de esas que te querés cruzar cuando haces zapping, esas películas que sí o sí ves. Amigos, suena este tema So Queen junto a David Bowie con Under Pressure en Mía 104.1.

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0: 8 grados la temperatura en Córdoba, 7 de la mañana, 51 minutos. Somos la radio de la música, somos Mía 104.1. Sonando Hot Chocolate con You Sexy Thing. A ver, momento de sacar los trapitos al sol. ¿Quién supo tener el documento verde ese que era un librito? Bueno, si lo tuviste, estoy segura que esta era una de tus películas favoritas. Todo o Nada, peliculón, donde escuchabas esto, claro, temazo, la verdad, Respiramos un poquito, amigos, amigas, y ya volvemos con más de nuestra función especial de canciones de película.
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Son las 8 de la mañana con 4 minutos en todo el país. Del otro lado estás vos y de este la música que te acompaña todo el día. Estás en Mía 104.1 y sonando nuestra querida Bonnie Tyler con Esperando a un héroe. Canción que viene a dividir a nuestro club de madrugadores y buena memoria, porque muchos van a decir, sí, Footloose, claro, peliculón. Y otros van a decir la de Shrek, pero tranqui, que acá para todos hay lugar, para la película que más te guste o para las dos también, porque es un temazo que vale la pena volver a escuchar. Y así, amigos y amigas, llegamos al final de nuestra función especial de película. Qué bien que la pasamos, por favor, ojalá que se hayan trasladado y que, no sé, de pronto agarrás y decís, pará, alarma un segundo que estoy hablando, pero por favor, te lo pido. Capaz que anotás la película para verla este fin de semana quizás y decís, bueno, menos mal que sonó esa canción. Ahora sí, ponemos la alarma, dale. Pero qué apurado, chicos, por favor. 8:05, bienvenidos. ¿Cómo nos está tratando este martes 14 de julio? Por acá sí, veo las apuradas. No, queremos que, bueno, vaya pasando medio rápido quizás, o le estás pasando tan, pero tan bien que decís, bueno, un poquito más lento, así se disfruta más. Buen día a los que se van sumando, parece que fue ayer, cada vez más integrantes en este club de madrugadores y buena memoria, pero qué lindo. Martes y hoy se te fue el envión, pero acá estamos para acompañarte. Buen día a vos que vas en el bondi pensando en miles de cosas a la vez, esa cabeza que no para. Pero cuando por ahí decís, ay, ya quiero dejar de pensar en tantas cosas, pero es como que la cabeza sigue. Bueno, respira, tranqui, vas a ver cómo de a poquito se van a ir acomodando. Buen día vos, que arrancaste medio chinchuda. Bueno, vamos a cambiar esa energía. Nosotros acá nos encargamos de que la pases muy, pero muy bien. Actualizamos datos del tiempo, queridos amigos, en esta nueva hora que ya estamos compartiendo juntos. Para hoy, recordá que se espera una máxima de 22 grados con el cielo parcialmente nublado. Va a haber vientos del sector norte por la mañana y por la tarde. A esta hora, 8 grados. La temperatura actual, 78% la humedad. La visibilidad es óptima, así que van a poder manejar con total calma. 8:07 y es momento de otro súper clásico que va a sonar acá en Parece que fue ayer. Y llega uno de esos temas que forma parte de nosotros. Capaz no te acordás la fecha de cuando lo escuchaste por primera vez, pero lo reconoces al primer acorde. Sí, amigos, amigas, escuchen, suban el volumen. Porque The Art Company dice presente en Parece que fue ayer con Susana, esta versión en vivo. Buenos días, estás escuchando Mía 104.1. Sí.

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0: Temón, Susana. ¿Y sabías que The Art Company era una banda holandesa y no inglesa? La grabaron en inglés y sonó tan, pero tan natural que durante años muchos creyeron que eran británicos. O sea, fijen todas las fiestas, radios, publicidades de esa época. Un solo tema y quedó para la historia y vos los disfrutabas acá en Parece que fue ayer. 8 de la mañana, 12 minutos, nos informamos.
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0: Masiva renuncia de médicos de cabecera de PAMI genera complicaciones en los jubilados cordobeses. Hoy se conoce el dato de inflación de junio. El INDEC va a publicar el índice de precios al consumidor del sexto mes del año. Podría ser menor al 2%. España y Francia abren las semifinales del Mundial 2026. El partido comenzará a las 4 de la tarde en Dallas y definirá al primer finalista que enfrentará al ganador del cruce entre Argentina e Inglaterra, que se jugará mañana miércoles a las 4 de la tarde. 8 de la mañana, 12 minutos, 8 grados la temperatura actual en Córdoba. Para hoy se espera tiempo húmedo, cielo parcialmente nublado, viento del sector norte con ráfagas tanto por la mañana como por la tarde, ascenso de temperatura y una máxima de 22 grados. Quédate ahí que ya venimos con más noticias en Mía 104.1.
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0: Y estamos disfrutando la última hora de Parece que fue ayer. Buen día para todos los que están del otro lado escuchándonos en este martes 14 de julio. Y la música no para, claro que sí, seguimos acompañándote todo el día. Buena música. Estás escuchando Mía 104.1 y llega él, Enrique Iglesias, ¿Dónde está el corazón?

Procura todo el día mucha más música para vos. Estás en Mía 104.1. ¿Cómo vas? Pam, pam, ahí estamos. Temón para sacarse la modorra en la oficina, en el auto, mientras haces las cosas en la casa, ¿viste? Sí. Uno de sus grandes éxitos que sonaba en boliches, casamientos, fiestas. Y hoy, en esta mañana, acá en Parece que fue ayer, para ponerle ritmo a este martes. Quiero mandar un saludo muy grande porque son un montonazo nuestros amigos que nos están escuchando de diferentes puntos, no solo de la provincia, sino también del país. Claro que sí. Mandamos un beso muy grande a General Cabrera, que sintoniza en mí a través del 89.9. Si vos sos de General Cabrera, sabés que sintonizas mía en el 89.9. Winca Renancó, qué lindo. Ahí estamos en el 100.7. Y también le mandamos un saludo a Leo, que está a esta hora desde Mina Clavero escuchándonos. Las calles en Córdoba, amigos, amigas, vienen bastante cargadas. Hay demoras en Avenida Colón, desde Santa Fe, la mano que ingresa al centro. Lo que es Cañada, también cargada y con demoras. Costanera Norte, Costanera Sur, viene con demoras por tramos. 8 de la mañana, 22 minutos, y estamos a pleno. 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

0: que justo tenían que entrar a las 4 de la tarde cuando empezaba el partido. Muchos negociando ahí con sus jefes, ¿no? A ver si los dejan salir antes, en algunos laburos los dejan salir a las 3, o en otros, bueno, tienen que verlo ahí. Y me parece que no es el único nuestro amigo. Esta semana hay un montón de gente esperando ese mensajito que le cambia el humor.
1: Tal cual, la verdad que sí, porque hay mensajes que realmente te cambian el humor. Así que hoy le preguntamos a este club de madrugadores y buena memoria, ¿cuál es esa noticia que te encantaría recibir esta semana? Puede ser de trabajo, de la familia, de un trámite, de una compra, no sé, de cualquier cosa, ¿eh? A mí me gustaría el mensaje de ya te reintegramos la plata que te debemos hace 5 meses.
0: Qué divino, qué divino, ojalá. Sería lindo. Yo estoy esperando el mensaje de mi viejo, que hace rato tiene que venir, primero porque nos dimos una charla y tomamos unos mates, y me tiene que dar una mano con el departamento a poner unas luces que quedan, que él sabe hacerlo como nadie, es muy prolijo, profesional, así que estoy esperando ese mensajito.
1: Así que contanos vos, ¿cuál es ese mensaje, esa noticia que te encantaría recibir esta semana? ¿Qué mensaje estás esperando? 351-222-1041, contanos.
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0: Todo el día mucha más música para vos. Estás en Mía 104.1. Luz, cámara y acción. Canta Soda Stereo en este tema Sosum. 8:31 a.m. Y ese mensaje, esa noticia que te gustaría recibir, de eso estamos hablando. Buen día a todos, dice Silvana, que es empleada doméstica, y dice que le encantaría que su patrona llegue y le diga que se merece un buen sueldo. Que tenga un hermoso día, nos dice por acá nuestra amiga Silvana. Bueno, ojalá, sí.
1: Ojalá ese mensaje que queremos todos. Te cambiaría el año, me parece. Depende cuánto sea el aumento de sueldo, pero si es algo lindo, sería una hermosa noticia. Juana, que dice, el tan esperado, aprobaste, te podés ir. Pocas cosas tan placenteras. Qué placer, tiene razón.
0: Tal cual. A ver, ¿qué más está por acá? Ahora les cuento que el mensaje que me gustaría recibir es de una persona especial que hace varios días no sé de ella. Saludos para todos, mi nombre es Guillermo.
1: De esa persona que aparezca ahí, que dé la cara, vamos, manda ese mensaje.
0: Que dé algo lindo también.
1: Sí, algo lindo, por favor, que nos dé una alegría, por lo menos a ella. Guada dice que ya llegó mi pedido, restos del aguinaldo que se fueron en ropa de invierno. Claro, se lo gastó todo en pilcha, ahora no tiene para pedirse algo rico.
0: Ay, por favor. Euge dice, me encantaría recibir la noticia que me gané las entradas. Ah, mira, ahí está Euge, que está participando. Entonces,
1: qué manipuladores que son, ¿eh?
0: 8:32 a.m. Esa noticia que te gustaría recibir en este martes 14 de julio, contanos cuál es.
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0: Y a esta hora, amigos y amigas, es momento de otro super clásico y un tema que se convirtió en un clásico de la música pop. Escucha. Sí, el dúo británico Eurythmics, detrás de la canción, creía que su carrera estaba acabada poco antes de lanzarla en los primeros años, ahí en los 80. Pero se confundieron y menos mal que así fue. Suena Sweet Dreams en Mía 104.1.

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0: Va por vos en la radio de la música. Suenan tus canciones. Estás en Mía 104.1, 8 grados la temperatura en Córdoba. Y ese mensaje que te gustaría recibir, esa noticia que te gustaría recibir. Mira, Eri dice: me gustaría recibir la plata que me deben. Que tengan un hermoso día. Que sí.
1: Toma, ahí, mensajito en directo para el que esté escuchando, que le deba plata a Eri, ya sabe. Paula, que el turno se adelantó y no tengo que esperar 3 meses. Sí, es verdad que hay turnos, sobre todo los dentistas, ¿no? Que te tienen esperando ahí un montón de tiempo.
0: Es verdad. Gustavo dice que ya puedo retirar el auto del taller. Hace una semana que ando a dedo. Y ese mensaje.
1: Ojalá que llegue.
0: Que llegue ya esa noticia. Contanos vos, ¿cuál es esa noticia que querés que llegue a esta hora en este martes?
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0: A las 8 de la mañana con 49 minutos en la ciudad, este movimiento es junto a Montironi. Te contamos el estado del tránsito. Atentí, aquellos que estén a esta hora circulando por Costanera Norte tienen que saber que está cargada y presenta demoras. Desde Octavio Pinto hasta el puente Liceo Cantón está cargado y con demoras. Y también los puentes, para tenerlo en cuenta. ¿Querés desviar por Castro Barros? Bueno, Castro Barros también viene bastante cargada. Colón, con muchísima demora. Hay trabajos de aguas cordobesas ahí en Colón y Cañada, para que lo tengan en cuenta. Así que evitar la zona porque está bastante demorado a esta hora el tránsito. Además, te contamos que ya en el microcentro de Córdoba hay demoras en Avenida Maipú, Chacabuco, lo que es Humberto I, Santa Rosa. Así que se levantó la ciudad y se nota en las calles. Ahora que sabes por dónde tenés que ir, elegí cómo querés llegar. 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

0: De la mañana 59 minutos, Vicentico, morir a tu lado. Y así, amigos y amigas, llegamos al final. ¿Te parece que fue ayer en este... Estaba diciendo mierda por decir miércoles. No. En este martes 14 de julio, 8 grados. La temperatura en Córdoba, cielo parcialmente nublado. Se espera una máxima de 22 para el día de hoy. Mañana miércoles, mitad de semana, mínima 12, máxima 22 con el cielo parcialmente nublado. Sube la temperatura para el jueves, para el viernes con máximas que van a alcanzar los 27 grados. Nosotros nos vamos. Nos reencontramos mañana a las 6 de la mañana. Ahora se quedan con Kevin y la mañana de Mía para seguir pasándola muy, pero muy bien. Chau, chau.
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2: 9 de la mañana en punto de este martes, amigos, de este 14 de julio. Buen día para todo el mundo. ¿Cómo estamos? Bienvenidos a la mañana de Mía. Un poco acá resfriado, es un poco congestionado. Es esta etapa que nos tiene así, frío, calor. Bueno, para hoy máxima de 22 grados, como te venía diciendo Alex. Así que una semana primaveral que nos da un respiro de este frío. En este momento, 8 grados la temperatura. Martes que tal vez llega con menos cansancio que el lunes, probablemente. Con la energía puesta en las semifinales. Hoy empiezan el primer partido de esta etapa entre España y Francia. Y mañana llega el día tan esperado. El día que vamos a ver cómo se resuelve, ¿no? Pero la manija es total. Argentina-Inglaterra, amigos. Estamos esperándolo con muchas ansias. ¿Martes con M de qué es hoy? Martes con M de manija total, te digo yo. Vos completá la frase. Martes con M de qué cosa. Empezamos a compartir la mañana de Mía. Tenemos un montonazo de cosas, ¿eh? Propuestas para estas vacaciones de invierno y 4 horas repletas de temazos que van a venir bien para empezar con todo. ¿Te parece? Nek y Laura Pausini, esto es Tan Solo Tú. Buen día.

0: En la radio de la música suenan tus canciones. Estás en Mía 104.1. Juanes, el colombiano, nada valgo sin tu amor. A las 9 de la mañana, 8 minutos. 8 grados la temperatura, máxima de 22 para esta tarde y cielo parcialmente nublado. No se esperan lluvias, pero va a ser un martes con fuertes vientos por la tarde.
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0: Qué temazo de Cher, amigos, amigas, así a gusto empezar el día, te digo, Esto es Believe, las canciones de siempre que suenan en la radio de la música. Estás escuchando Mía 104.1. Año 1998 para este temazo. Que sigue sonando a día de hoy en este 2026, y eso es lo lindo de la música, que pueden pasar los años, tal vez van a pasar 100 años, ya tus hijos, tus nietos, y van a seguir escuchando esta canción entre tantas otras que nos dejó esa década.
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0: 9 de la mañana, 17 minutos, 6 grados 6 décimas la temperatura en la ciudad, cielo parcialmente nublado, y vamos a llegar a los dos patitos hoy, a los 22 grados por la tarde, y va a estar así durante todo el día con el cielo parcialmente nublado. Beso grande para Mari, que nos dice martes con M de mucha ilusión y nos manda banderitas de Argentina. Está a pleno, Mari, bueno, como todos nosotros, no estamos todos iguales. Por acá nuestra amiga, nuestro amigo Guille, que dice martes de mucha suerte. Vamos todavía, martes con M de qué. Bueno, datos a tener en cuenta. Hay alerta de riesgo de incendios en toda la provincia por las condiciones climáticas y se esperan fuertes ráfagas de viento para esta tarde. Así que los cuarteles de bomberos están atentos a los avisos emitidos y por suerte no hay pronóstico, bueno, por suerte en este caso no, pero no hay pronóstico de lluvias. 9 de la mañana, 18 minutos.
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1: De la mañana, 19 minutos, seguimos en Mía 104.1. ¿Te enteraste? 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

9:33 de este martes. Del otro lado estás vos y de este la música que te acompaña todo el día. Estás en Mía 104.1. Tan biónica con Pastillitas del Olvido. Díganme ustedes si la música de esta canción no tiene un aire a la Bersuit. ¿Sí o no? Podría ser una canción de Bersuit tranquilamente. Hay un creador de contenido que hace videos que dice canciones que podrían haber hecho, haber sido otros artistas. Y la verdad que queda muy, pero muy bien. Año 2010, para esta linda canción que te acompaña a las 9:34. La temperatura en la ciudad, 8 grados 9. 6 grados 6, perdón, ahí está, 6 grados 6 la temperatura. Nos vamos hacia Río Cuarto, ahí estamos a través del 105.1, 2 grados 2 por Río Cuarto. En Villa María nos escuchás en el 93.7, 7 grados por allá. Y en Cosquín, 8 grados la temperatura.

0: Todo el día tus canciones suenan acá en Mía 104.1. Raúl Porchetto que está bailando en la vereda. La llama de tu amor es esto. 6 grados 6 décimas la temperatura en la ciudad. Máxima de 22 para hoy. Una semana con temperaturas cálidas, sobre todo para el fin de esta semana, jueves y viernes, con 26 y 27 grados de máxima. Veremos si llegan, pero si tenemos 27 grados en este invierno sería hermoso. Sería raro también, ¿no? Pero también para disfrutar un poco de clima más cálido. ¿Vos en qué andás? Contanos, sea al 351-222-1041.
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0: 14 minutos nos separan de las 10 de la mañana. Un abrazo grande para nuestro amigo Fabián, que se suma desde Buenos Aires. Abrazo a todos los que nos escuchan desde fuera de Córdoba. Sabemos que están en un montón de provincias, también en otros países, a través de miafm.com.ar o desde nuestra app 100 Radios. Llevan las canciones, vayan a donde vayan. 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
4: 12 minutos para llegar a las 10, la ciudad está en movimiento en este martes y junto a Montinoni te contamos el estado del tránsito. Para empezar, tenemos mucha demora para quienes están ingresando a la ciudad desde zona oeste, en Avenida Colón, corte por obras, a Colón a la altura de Cañadas, ¿sí? Así que está cortada en media calzada por trabajos de aguas, a tener mucha paciencia si tenés que circular por ahí. Nos vamos hacia Plaza España, hay demoras en Ambrosio Olmos, en Poeta Lugones y Chacabuco. Empieza a complicarse más el centro, muchos que tal vez mañana por el partido van a quedarse desde casa y aprovechan hoy para hacer los trámites. En Costanera Norte tenemos demoras a la altura de Puente Alvear y de Puente Centenario, y en Colón a la altura de la Cañada, como te decía, está complicado. Así que ya sabes por dónde tenés que ir, elegí cómo querés llegar. 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

0: Buena vibra siempre, así transitamos este martes que a algunos les está costando más que el lunes, me imagino. Pero acá los acompañamos, con canciones para cada momento del día. Estás escuchando Mía 104.1. Muchas gracias, hermano. Diego Torres. Estuvo el otro día en Miami viendo el partido de la selección hace ya varios días. ¿Irá a ver el de mañana contra Inglaterra, Diego Torres? Él vive allá, vive en los Estados Unidos. Esto es Para Sentirme Libre y así empezamos, amigos, las 10 de la mañana.
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0: Arriba todo el mundo, vamos. 10 de la mañana, un minuto, buen día para todos. Bienvenidos a la mañana de Mía. Estamos a pleno, disfrutando de cada una de estas canciones. Canciones que te hacen bailar, canciones que te hacen cantar, que son tranquilas, pero que te hacen acordar a alguna persona, alguna linda situación de tu vida. Y así la mañana pasa mucho, pero mucho más rápido. A lo mejor ayer arrancaste pensando en todo lo que se venía, con la semana y con la mejor de las ondas. Pero hoy la cosa ya cambió, puede ser, ¿no? Digo yo. Así que quiero saber, ¿cuál es esa pequeña cosa que ya te hizo sentir que esta semana va mejor de lo que esperabas? ¿Encontraste estacionamiento en un segundo, tal vez? ¿Te salió rico el café? Ese café que no siempre te sale de la mejor manera y que hoy te salió 20 puntos y que estás para invitar a tus amigos a tomar un café, te digo. ¿Cobraste un trabajo, tal vez? ¿Dormiste bien? ¿Pudiste descansar como te merecías? ¿El colectivo llegó justo? ¿Cuál es esa pequeña cosa que ya te hizo sentir que esta semana va mejor de lo que esperabas? Nos contás en el 351-222-1041, que seguimos nosotros hasta la 1 de la tarde, con mucho, pero mucho para compartir. Mira, hablamos del Mundial y otro de los protagonistas fue Ciro, que estuvo ahí cantando en el banderazo argentino. Seguramente hoy se venga otro banderazo, porque siempre un día antes del partido se juntan todos los hinchas ahí a festejar y a celebrar con la bandera albiceleste bien en alto. Si hablamos de música, hablamos de Mía 104.1, esta versión acústica de Ruleta.

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0: ver esa palma, todo el mundo. Qué lindo martes, sé que estamos transitando frío, mucho frío, sí, 6 grados 6, pero tenemos sol y tenemos buenas canciones hasta la 1 de la tarde, ya con eso te digo, cartón lleno, ya está. ¿Qué más querés? De pies a la cabeza, nos dice Maná, en la radio de la música donde suenan tus canciones, Mía 104.1. El 10 de diciembre llegan a nuestro país, nada más y nada menos que al estadio más grande, al estadio de River Plate, van a estar ahí los mexicanos. ¿Cantarán esta canción en vivo? Yo creo que sí. No van a faltar todos los clásicos. Es que me parece que es difícil para Maná elegir canciones para un show, porque tienen tantos éxitos que tienen que filtrar. Me gustaría, pero no me gustaría al mismo tiempo ser una banda con tantos éxitos. Qué difícil que es elegir, ¿eh? A mí me cuesta un montonazo, no sé a vos. Máxima de 22 para esta tarde y mañana miércoles, mínima 12, también máxima 22 en la mitad de la semana, en el día en el que juega la escaloneta, amigos.
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Get Me Wrong, así se llama esta canción de The Pretenders, a las 10 de la mañana, 19 minutos. Del otro lado estás vos y de este la música, que te acompaña todo el día. Estás en Mía 104.1. Sube la temperatura, por suerte 11 grados a esta hora, máxima de 22 para esta tarde. Y va a estar así soleado durante todo el día, algunas nubes más durante la tarde, pero no nos van a opacar este diazo que se nos viene. Beso grande para nuestra amiga Debbie, que dice: hoy mi día empezó de 10, salí de casa un poquitín más tarde de lo que debía y llegué a tiempo al trabajo cuando pensaba que iba a llegar tarde. Saludos desde Río Cuarto, nos dice Debbie. Qué lindo cuando pasa eso, que estás estresado, que decís, uff, llego tarde, ya mi jefe me va a decir algo, qué va a pasar, te haces la cabeza, le metes pata y resulta que te hiciste mala sangre en vano, ¿no? Después terminás llegando a horario y la cosa cambia. Seguimos con más canciones en Mía 104.1. Cristian Castro, Lloran las Rosas.

0: canciones para cada momento del día. Estás escuchando Mía 104.1. ¿Qué tal esta bachata, de Cani García y Maluma? Uno más uno en este martes. 11 grados la temperatura. Mira, justo uno más uno. A las 10 de la mañana, 26 minutos. Estamos juntos hasta la 1 de la tarde, compartiendo un desayuno, acompañándote ahí en tu momento de estudio.
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0: 10 de la mañana, 28 minutos de este martes. Seguimos acá en Mía 104.1. Recuerden, amigos, que hay demora para quienes ingresan por zona oeste. Desde Avenida Colón a la altura de La Cañada está cortada media calzada ahí sobre Colón, así que ténganlo en cuenta a esta hora. ¿Te enteraste? 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

10 de la mañana, 38 minutos, todo el día, mucha más música para vos. Estás en Mía 104.1. Chaperone con Good Luck Babe, artista que estuvo en suelo argentino en este 2026, en el marco del Lollapalooza Argentina 2026. Estamos con ganas de saber el line-up, los artistas que van a ir el año que viene, en el 2027. 11 grados la temperatura en la ciudad. Nos damos una vuelta por la ciudad, nos vamos hacia Cerro de las Rosas, ahí está nuestro amigo Hugo que está atendiendo en el local, en el Pet Shop. También Valen desde Barrio Santa Ana, en la librería escolar. Mucho comercio a esta hora, me gusta que estén desde sus locales. Otros que están descansando en estas vacaciones de invierno. También Sofi desde Barrio Güemes, haciendo home office hoy desde su casa, tapada con una manta hasta la cintura. Nos dice que sí, está frío, amigos, abrigarse, por favor.

0: 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Fito Páez, que nos lleva a este mismo disco, El Amor Después del Amor, con esta canción que te acompaña a las 10:48 de la mañana de este martes. Alex, ¿cómo estamos en este día?
1: Muy bien, disfrutando este solcito, esta temperatura agradable que tenemos en Córdoba. Bien, bien.
0: Está lindo, 11 grados, vamos a llegar a 22 por la tarde, así que se está portando bien por ahora este invierno. Esta semana, decíamos, temperaturas cálidas para el jueves y viernes, 26 y 27 de máxima, así que se viene una especie de primavera en este pleno invierno. Dicen que durante el día va a levantar un poco la temperatura. Saqué mi clásico de todos los inviernos ayer, la bolsita de agua caliente.
1: Mirá.
0: Mi compañera inseparable de cada temporada, te digo, la necesito sí o sí para dormir.
1: Oye, es que viste que por ahí somos muy de las costumbres, ¿no? Llega el frío quizás y sin darnos cuenta empezamos a repetir los mismos rituales todos los años, que la bolsita de agua caliente, que la estufa, de pronto le empezás a sacar, viste, la velita. Yo tengo como estufa en casa, pero también tengo la velita, sí. La eléctrica. Le tengo que empezar a sacar el polvillo, ya queda instalada siempre en el baño, y son como esa especie de rituales que tenemos.
0: Sí, yo tuve todo un tema este año porque, bueno, estoy en una casa nueva y no tenía calefacción, así que tuve que comprar una chiquita que en las páginas de internet había visto que era buena. Resulta que no me enfría nada, así que la tengo que devolver ahí, y la bolsita de agua caliente me sirve. Pero hay cosas que hacemos cada invierno sí o sí, son costumbres, que tienen que estar todos los años, sobre todo con estas bajas temperaturas. Y quiero escucharlos a ustedes, amigos, a ver, esas cosas que haces todos los inviernos. ¿Vos tenés alguna, Alex, o te estoy matando ahora?
1: Y no, esa de la estufa, sí o sí, está guardada y empieza en el frío un toque y automáticamente ya la saco, la empiezo a limpiar, le saco de la tierra, la arreglo un poco, porque siempre está rota la parte de arriba, encima suena al ser eléctrica, es como que, viste, te da por ahí chispazo. Entonces,
0: claro.
1: Y queda ya instalada en el baño, en el rinconcito a la derecha. Apenas entras, ahí está instalada desde que empiece el invierno.
0: Termina, ya nadie
1: el invierno,
0: la mueve de ahí.
1: No, termina el invierno y automáticamente la vuelvo a sacar y la guardo.
0: Claro, claro, hay que dejarle a punto para el próximo invierno, sí, por favor. ¿Ustedes, amigos, tienen esas cosas que hacen todos los inviernos? Nos cuentan, al 351-222-1041.
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0: 10 de la mañana, 52 minutos de este martes. 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
3: 6 minutos para llegar a las 11. La ciudad está en movimiento en este martes y junto a Montironi te contamos el estado del tránsito. Les recuerdo, amigos, el corte de media calzada en Colón a la altura de La Cañada, por trabajos de aguas cordobesas, así que a tenerlo en cuenta. Nos vamos hacia Plaza España. A esta hora, Boulevard Chacabuco y Poeta Lugones están con demoras. También Avenida Marcelo T. Alvear a la altura de Boulevard San Juan, complicada, y Costanera Norte a la altura de Puente Centenario y Puente Alvear a paso lento, así que mucha paciencia, amigos, en esta mañana de martes. 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

0: La cosa más dulce de Sweetest Thing U2, la banda de Bono, para llegar a las 11 de la mañana. Todo el día tus canciones suenan acá en Mega 104.1. Y estamos hablando de esas costumbres del invierno, cosas que haces en todos los inviernos cuando llega esta temporada. Por acá Lau dice: este invierno no hay nada como la frazada de la abuela tejida al crochet. Y nos manda la foto ahí de la frazada, muy pero muy linda. Qué laburo, tejer una frazada entera, Alex.
1: Qué lindo, sí, la verdad que sí, pero qué linda calentita debe ser, por favor. Alejandra dice: tengo una costumbre medio rara, caliento las sábanas con el secador antes de meterme en la cama. Síganme para más consejos. Bueno, Ale, igual no sos la única. También viene la frazada eléctrica. Viste que la enchufás.
0: Sí, es verdad.
1: Dicen que
0: es verdad.
1: Hermosísima.
0: Sí, mi abuela me pidió que le compre una que la anda necesitando. Pero lo de calentar la sábana con el secador, mira, no la tenía esa, ¿eh? Hay gente que hasta hace el asado con el secador, polémico. El verdadero asador diría, qué sé, eso medio raro, pero lo bancamos. Pedro dice: el primer mate del día me lo tomo en la cama. Después vemos si arranco. Claro, sí. Costumbre mal que necesaria cuando hace frío.
1: Sí, Federico, me pongo dos buzos para no prender la estufa. Mi economía me lo agradece, aunque no sé si mi espalda también. Claro, el tema, viste, que por ahí el frío es como que uno se contractura, porque empezás como a hacerte un bollito.
0: Es verdad, sí, más con dos buzos. Bueno, para estar en casa hay que bancarlo, pero más que necesario lo que nos dice Fede. Queremos seguir escuchándolos y leyéndolos a ustedes, si nos quieren mandar audio también. Esa costumbre que tienen en el invierno, lo que hacen todos los inviernos, al 351-222-1041.
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0: Se hicieron las 11 ya, 11 de la mañana, 3 minutos de este martes. Va avanzando rápido esta mañana cuando compartimos lindas canciones y cuando te hacemos salir, aunque sea por un ratito, de la rutina, de ese momento de laburo. Algunos preparando todo hoy para terminar y mañana no laburar o tener menos laburo, porque a la tarde está el partido. Bueno, no pueden ir contando, si quieren, a nuestro WhatsApp cómo se manejan para mañana, qué van a hacer en cuanto a el partido de Inglaterra contra Argentina por la semifinal del Mundial 2026. 4 minutos que pasan de las 11 de la mañana, 11 grados la temperatura, máxima de 22 para esta tarde. Así que se viene un lindo día, por lo menos sin frío, ya que estamos hablando del frío. Hoy no lo vamos a sufrir tanto hacia la tarde. Más canciones, amigos, hasta la 1 de la tarde. Pablo Alborán y María Becerra, amigos.

0: For Your Love, Los Pericos, a las 11 de la mañana, 10 minutos. Linda energía, para este martes, vamos. Tal vez no empezaste el día de la mejor manera. Empezaste medio para atrás, con fiaca. Sí, más siendo martes. Pero ¿sabes qué? Acá estamos con vos, haciéndote la segunda, acompañándote, vamos. Todo el día mucha más música para vos, estás en Mía 104.1. Costumbres de este invierno que vos tenés. Agustina dice, hola chicos, ¿saben qué hago yo? Un tip muy pobre, pero hago hervir agua y la pongo en una botella de gaseosa, la tapo fuerte y la pongo al fondo de la cama, santo remedio para el frío. Mira, tiene una bolsa de agua caliente casera, me gusta ese tip, Agus.
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0: Hola, Ale Sanz. Buen día, ¿cómo estás? ¿Cómo debe estar esperando Ale Sanz el partido de esta tarde, eh? España contra Francia. Y solo se me ocurre amarte. Canciones para cada momento del día. Estás en Mía 104.1. Martes 14 de julio. Acá estamos en vacaciones de invierno. ¿Cómo estás llevando vos estas vacaciones? ¿Estás pudiendo descansar o todavía no te las tomaste? Carito nos dice que su tip para sobrevivir al invierno es calentar un ladrillo, lo envuelve en diario y una tela y a la cama se duerme recalentita. ¿Pero no es peligroso eso, Caro? ¿Calentar un ladrillo? Bueno, a ella le funciona.
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5: 12 del mediodía, 27 minutos, máxima para hoy de 22 grados. 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

Un poco más de 24 horas para que la selección argentina juegue contra Inglaterra mañana por las semifinales. Estuve viendo que estuvieron comiendo un asado. Ya parece que es la cábala antes de cada partido, ahí en el predio que tiene la AFA en los Estados Unidos. Vos, si pudieras comerte un asado con alguien de la selección, ¿con quién sería? No vale Messi, todos queremos con Messi. Yo, Julián Álvarez, me parece un tipazo. Aparte cordobés, de Calchín. Si alguno nos está escuchando desde Calchín, le mandamos un abrazo grande. Seguimos hasta la una de la tarde, acompañándote con mucha más música acá en Mía 104.1. Magic, esto es Roll.

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0: Seguimos avanzando, amigos, en este martes a las 12 y 48 del mediodía. Canciones para cada momento del día. Está Semilla 104.1. Ricky Martin y Natalia Jiménez. Lo mejor de mi vida eres tú, te dice el puertorriqueño. ¿A quién le dedicas esta canción? Dedicásela a alguien, dale, no te la quedes para vos solo. 15 grados 8, la temperatura, vamos a llegar a 22 grados para esta tarde y mucho sol durante todo el día, amigos.
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0: 10 minutos nos separan de la 1 de la tarde, 15 grados la temperatura en este martes. Por acá Milagros desde Alto General Paz, recién terminó de hacer los fideos con estofado para los chicos que acaban de llegar. Vamos todavía, qué rico el fideo con estofado. Franco desde Barrio Villa Libertador, firme al lado de la cocina, esperando que mi vieja saque las milanesas con puré y ahí a pleno con la radio. Gracias a todos por sumarse como siempre. 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
0: 8 minutos para llegar a la 1. La ciudad está en movimiento en este martes y junto a Montironi te contamos el estado del tránsito. Empezamos por zona norte, Boulevard Castro Barros, que está demorada por algunos tramos en Famatina, a la altura de Castro Barros. Está complicada a esta hora. También Avenida Colón, a la altura de La Cañada. Recuerden que está cortada media calzada por trabajos de aguas cordobesas. Nos vamos hacia Humberto Primo, a la altura de General Paz, también viene con demoras. Avenida Maipú, llegando a Emilio Olmos, también complicada y Vélez Sarsfield, a la altura de Patio Olmos, a paso lento. La zona de Plaza España viene muy pero muy lenta, Chacabuco, Lugones y Ambrosio Olmos complicadas, y también a la altura de Plaza de las Américas, la Vélez Sarsfield y la Ambrosio Olmos a paso lento, amigos. 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

0: clásicos que son parte de tu historia, los escuchás en Mía 104.1, la radio de la música. Qué clasicazo de Foreigner, Waiting for a Girl Like You. Y así llegamos al final, amigos de la mañana de Mía. Una de la tarde, un minuto, gracias a vos por acompañarnos durante todo el día. Sabemos que tal vez no sos de escribir, de participar, pero que siempre estás ahí desde tu local, desde el auto, yendo de acá para allá buscando clientes, o tal vez, no sé, desde tu moto haciendo repartos, en todos lados estamos, así que lo valoramos un montonazo. Se quedan con Mico en esta Canción es Mía durante toda la tarde, los dejo en buenas manos, un temazo detrás del otro, así que espero que la pasen muy pero muy lindo. 15 grados 8 la temperatura, máxima de 20. Nos encontramos mañana miércoles, amigos. Mañana se viene el gran día del partido contra Inglaterra. Qué ansiedad, por favor. Chau.
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0: Buenas y santas para todos, amigos. Bienvenidos a este martes 14 de julio. Estamos transitando la última semana de vacaciones de invierno y tu cuerpo de a poquito lo va sabiendo, ¿no? Ay, por favor. Pero no estamos acá para pensar en el regreso, estamos para disfrutar de este momento. Esta canción es mía, arranca Vico Bordón, es mi nombre, y hasta las 5 de la tarde tomo la posta musical en Esta canción es mía. Bienvenidos.
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Las canciones de siempre suenan en la radio de la música. Estás escuchando Mía 104.1. Y si estas vacaciones de invierno tenés la dicha enorme de poder disfrutar esta tarde junto a nosotros, queremos que elijas lo que suena. Vamos armando así esta playlist musical, esta playlist de martes, que el martes cuesta bastante, ¿viste? Así que tenemos como tarea revertir eso. 351-222-1041.

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Estás escuchando Mía 104.1. Y almorzamos juntos en este mediodía de martes. Queremos conocer cuál va a ser el menú de hoy.

0: si vos cocinaste, si te cocinaron, si estás yendo ahora a la rotisería de cerca de tu trabajo para comprarte algo rapidito y zafar. 351-222-1041. Mucha música hasta las 5 de la tarde en Mía.
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0: todo el día mucha más música para vos. Estás escuchando Mía 104.1 y Mía está sonando en toda la provincia y ustedes van dando el presente también. Nos acompañan amigos en Villa María que nos escuchan en vivo a través del 93.7 en San Francisco. Ahí están, ahí nos van saludando al 351-222-1041. Nos damos una vuelta por Río Cuarto que nos sintonizan en vivo a través del 105.1 y queremos saber de vos, ¿por dónde andás?
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canciones para cada momento del día. Estás escuchando Mía 104.1 y te acordaste recién en el auto, por ahí en la computadora trabajando, esa canción que no escuchabas hace años y decís, che, ¿y si la escuchamos completa? 351-222-1041. Nos mandas el nombre de la canción, el artista, y si no te acordás ninguno de los dos datos, ¿te animás a cantarla? Dale, queremos saber qué canción necesitas para seguir disfrutando de esta gran tarde de martes.

0: 10 minutos, los fabulosos Cadillacs haciendo carnaval toda la vida. Pero por favor, miren lo que es este clima, amigos. Después de varios días tapados hasta las orejas, el clima nos regala un pequeño suspiro, un pequeño veranito. 22 grados 4 décimas, la temperatura actual. Cielo parcialmente nublado en la ciudad de Córdoba, pero ¿quién nos quita este calor en pleno invierno? Nosotros tenemos mucha música para seguir compartiendo juntos. Ya está por llegar Maroon 5, Babasónicos, Los Rodríguez y por supuesto tu canción 351-222-1041. Vamos tomando pedidos, amigos, en esta tarde ideal de martes para compartir tu música en Mía.
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0: En la radio de la música suenan tus canciones. Estás escuchando Mía 104.1, Luis Miguel. Amor, amor, amor. Lo que está sonando a las 2 de la tarde, 20 minutos. Lo que cantás con todo el cuerpo y con toda la emoción. Y amigos, no los quiero poner nerviosos, pero faltan 24 horas para que se pare el país de nuevo. Por favor, mañana juega la selección nuevamente contra un rival histórico. Y nosotros estamos nerviosos, no. Lo que le sigue, también está nervioso nuestro amigo Martín, que nos escucha desde Barrio San Vicente, preparando la camiseta, planchándola. Muy bien. Y las canciones nos ayudan a pasar un poquito esa espera, ¿no? 351-222-1041. Hasta las 5 de la tarde, esta canción es mía.
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0: A las 2 de la tarde, 22 minutos. La temperatura actual en la ciudad de Córdoba, 22 grados, 4 décimas, cielo parcialmente nublado. ¿Y te enteraste? 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

0: Son las 2 de la tarde, 34 minutos en todo el país. Ahí nos despertamos un poquito en esta siesta de martes con Coldplay. Paradise es lo que está sonando a esta hora. Y nos damos una vuelta y saludamos a los amigos de Winca Renancó que nos acompañan a esta hora y nos escuchan a través del 100.7 con una temperatura de 13 grados 5 décimas, humedad 64%, cielo mayormente nublado. Para ellos espera una máxima de 18 grados, ya saben los amigos de Winca Renancó. En el embalse también nos escuchan en vivo a través del 96.1. Nos damos una vuelta por San Francisco, que también nos elige en esta gran, gran tarde. Tarde cargada de música. Una tarde que recién comienza.
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0: Y a las 2 de la tarde, 36 minutos, nosotros de este lado seguimos sumando grandes canciones, tus canciones, hasta las 5 de la tarde. ¿Y te enteraste? 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

0: Estás escuchando el Purre Solo Juntos, cuando algunos segundos nos separan nada más de las 3 de la tarde. Nosotros tenemos mucha música todavía, pero ahora hacemos una pausa bien cortita para informarnos.
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0: A las 3 de la tarde actualizamos las noticias en Mía 104.1. El gobierno anunció un nuevo RIGI. Se trata de una iniciativa minera en Catamarca para la producción de carbonato de litio. El anuncio fue realizado por el ministro de Economía, Luis Caputo, a través de sus redes sociales. La inversión será de 709 millones de dólares. Última práctica de la selección antes de enfrentar a Inglaterra. Argentina ya vive las horas decisivas rumbo a la semifinal del Mundial 2026. Este martes la selección realizó su último entrenamiento en Atlanta y luego quedó concentrada de cara al gran duelo de mañana desde las 4 de la tarde en busca de un lugar en la final. Alertan por ráfagas de viento y el riesgo de incendios es alto este martes en Córdoba. Desde el Ministerio de Seguridad de la provincia advirtieron que, de acuerdo con los pronósticos meteorológicos, durante toda la semana se registrará un aumento significativo de la intensidad del viento en distintos sectores del territorio. A las 3 de la tarde, la temperatura actual en la ciudad de Córdoba, 24 grados, cielo parcialmente nublado. Seguimos disfrutando de tu música.
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0: Otros amigos, Fito Páez hace La Rueda Mágica, un clásico que nació de una juntada entre amigos, pero qué amigos, una juntada con Charly García, con Calamaro. Estaban ahí en el departamento de Fito y empezaron a lanzar frases que quedaban bien, que quedaban lindas. Y de esas frases que quedaban lindas salió este gran clásico que es La Rueda Mágica y que hoy estamos compartiendo juntos. 3:10 p.m. A esta hora 24 grados la actual, cielo parcialmente nublado en la ciudad de Córdoba. Nueva hora y mucha música por delante. 351-222-1041. Lo pedís y suena.
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Estás escuchando Mía 104.1 y que no falte nunca Queen Radio Gaga. 3 de la tarde, 19 minutos. Nosotros seguimos sumando canciones, tu música. Por ahí nuestra amiga Jennifer nos acompañaba y nos pedía una canción de Shakira a elección, que le gustan todas. Si es de la época de Shakira Morocha, mucho mejor. 351-222-1041. Hasta las 5 de la tarde, todo lo que suena lo pedís vos. En esta canción es mía, Cristian Castro, Por Amarte Así.

0: En la radio de la música suenan tus canciones. Estás escuchando Mía 104.1, tan biónicas, pastillitas del olvido. 3 de la tarde, 33 minutos. Y nos escribe ahí nuestra amiga Marce, acá caminando por la costanera un poco. Hoy salí antes del laburo y aproveché para despejar la cabeza. Es una cosa increíble cómo hay cosas tan simples que puede transformarte la tarde por completo. A ver, amigos, cosas que hicieron este martes que valgan la pena. Cosas sencillas, pero que automáticamente, si tenías un mal día, dejaste de tenerlo. 351-222-1041. Hasta las 5 de la tarde, esta canción es mía.
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5: Seguimos transitando una tarde ideal de martes, 3 de la tarde, 35 minutos, 22 grados la temperatura actual en la ciudad de Córdoba. 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
5: A las 3 de la tarde, 37 minutos, estás escuchando Mía 104.1. Jason Brass haciendo I'm Yours.

0: 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Los Abuelos de la Nada hacen el lunes por la madrugada. Sí, sí. Este viaje obligatorio hacia esos clásicos increíbles. Y hace un ratito te preguntamos cosas que hicieron que este martes valga la pena. Cosas chiquitas. Sofi dice, hoy me avisaron que el viernes tengo el día libre. Ya con eso se me acomodó la semana. ¡Qué lindo! Aparte, claro, si te lo avisaron hoy martes, uf, miércoles y jueves con una sonrisa en la cara. Martín dice, salí del trabajo y mi hija me estaba esperando con un dibujo que hizo para mí. Ya está, martes salvado. Y sos el hombre más feliz de la tierra, seguramente. Carla nos cuenta, cobré una plata que no esperaba y me pude dar el gusto de comprarme unas zapatillas que venía mirando. ¡Qué lindo, che! 351-222-1041. Cosas que hicieron que este martes valga la pena.
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0: A las 3 de la tarde, 48 minutos, 24 grados la temperatura actual, cielo parcialmente nublado en la ciudad de Córdoba. ¿Y te enteraste? 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

0: Todo el día mucha más música para vos. Estás escuchando Mía 104.1, Enrique Iglesias, haciendo ¿Dónde están, corazón? 2 minutos pasadas de las 4 de la tarde. Cerramos la hora universal de la FIACA y nos preparamos para inaugurar la última hora de esta canción es mía. A los amigos que van arriba del auto, les pedimos paciencia en Avenida Colón. Hay un tramo complicado debido a arreglos. Comienza a cargarse desde Mariano Fragueiro, llegando a la altura de Avenida Maipú. Y las demoras en General Paz, también en el cruce con Avenida Colón, complicada la zona, así que con mucha tranquilidad que llegar, llegamos todos.
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0: La última hora de esta canción es mía. Te encuentra cantando Ricky Martin, Bombón de Azúcar. Amigos, últimos 60 minutos para compartir juntos tus canciones. Ya llega Bryan Adams, Camila, Abel Pintos y mucho, pero mucho más. Anota 351-222-1041. Comenzamos el principio del fin. Ya llegan canciones de vuelta para seguir compartiendo juntos. En ese momento, el regreso a casa.
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0: En la radio de la música suenan tus canciones. Estás escuchando Mía 104.1, disfrutás de Los Piojos, Bicho de Ciudad. La voz de Ciro que nos acompaña a las 4 de la tarde, 25 minutos. Y acompaña a los amigos de Venado Tuerto que en este momento nos escuchan con una temperatura de 16 grados 8 décimas. Nos escuchan ahí a través del 102.7. En Villa María también nos acompañan en el 93.7. Y nosotros seguimos juntos en Carlos Paz, no nos vamos a olvidar de ustedes, claro que no. Ahora y hasta las 5 de la tarde, esta canción es mía.
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0: Son las 4 de la tarde, 40 minutos en todo el país. Del otro lado estás vos y de este lado está la música que te acompaña todo el día. Ed Sheeran haciendo Shape of You a las 4 de la tarde. Llegamos casi al final de esta canción, es mía, pero te contamos, para vos que estás arriba del auto pensando ¿qué calle tomo? ¿Por dónde sí? ¿Por dónde no? Te cuento que Avenida Colón en el centro está cargada por arreglos, desde La Cañada hasta Avenida Maipú. También Avenida Colón, la mano que va hacia el Tropezón, con demoras por tramos desde de Anfunes hasta Avenida Riobamba. Mucha paciencia por ahí. Y a seguir disfrutando de esta canción, es mía, hasta las 5 de la tarde.
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0: Y cuando el reloj marca las 4 de la tarde, 41 minutos, de a poquito nos acercamos al final de esta canción, es mía. 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

0: De esta manera, junto a Rachel, haciendo When I Need You, la canción con la que despedimos Esta Canción Es Mía. Pero, atentos amigos, porque arrancamos oficialmente el regreso a casa con canciones de vuelta hasta las 8 en Mía.
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Estás escuchando Mía 104.1. Canciones de vuelta acaba de comenzar, amigos. Y no los quiero poner más nerviosos de lo que yo ya sé que están. Pero mañana, a esta hora, ay, ay, ay, los nervios. Mañana a esta hora juega la selección argentina contra Inglaterra. Y se siente en el aire, se va sintiendo. Nosotros te acompañamos hasta las 8 en el regreso a casa, en la cuenta regresiva de un partido histórico que vamos a compartir. ¿Ustedes nerviosos del otro lado o soy solamente yo? 351-222-1041. Mucha música por delante en Canciones de Vuelta. Adele, Set Fire to the Rain.

0: En la radio de la música suenan tus canciones. Estás escuchando Mía 104.1 a las 5 de la tarde, 19 minutos. Miguel Mateo, si tuviéramos alas, si vos tuvieras alas, te teletransportarías así, con auto y todo, del trabajo a tu casa, ¿no? O no tendrías que esperar el colectivo, te teletransportas así, de una. Ya está, llegaste a tu casa, estás con el pijama, estás tranquilo al fin. Pero bueno, lamentablemente, no se puede hacer eso. Pero soñar es gratis, así que mientras tanto soñemos un poco. Hasta las 8 nosotros te acompañamos en el regreso a casa con canciones de vuelta. 22 grados la temperatura actual, amigos. Cielo parcialmente nublado en la ciudad de Córdoba. Humedad 40%. Y no te despegues ni un segundo del 104.1 porque hay grandes sorpresas para vos. Después no digas que no te avisé.
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0: A las 5 de la tarde, 21 minutos, te acompañamos hasta las 8 en Canciones de Vuelta. 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

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James Blunt haciendo 1973. 5 de la tarde, 30 minutos. De a poquito en ese regreso. Arriba del auto bajás un par de velocidades y le subís el volumen de la radio. Te contamos que a esta hora General Paz presenta congestionamiento entre La Tablada hasta Avenida Colonia. Avenida Colón también continúa con demoras entre La Cañada y Avenida Maipú. Carlos Rivera y David Bisbal se unen para cantar con vos ahora.

0: Las canciones de siempre suenan en la radio de la música. Estás escuchando Mía 104.1, este clásico de Los Tipitos, Silencio. Principios del año 2000, Armando Camaleón es el disco. Y hoy disfrutás de este ritmo y esta melodía que se deja llevar, ¿viste? Vas ahí circulando por las calles de la ciudad, preparando disimuladamente sin que nadie te vea las cosas en la mochila, ¿no? Querés salir disparado. Nosotros te acompañamos, vayas a donde vayas, con canciones de vuelta hasta las 8 en Mía 104.1, tu radio.
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0: A las 5 de la tarde, 43 minutos, 22 grados la temperatura actual en la ciudad de Córdoba, cielo parcialmente nublado. ¿Y te enteraste? 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

La Oreja de Van Gogh haciendo 20 de enero en Mía 104.1. Un minutito pasada nada más de las 6 de la tarde. Nosotros llegamos al final de la primera hora de Canciones de Vuelta, pero prepárate porque todavía hay muchas sorpresas. Nosotros seguimos juntos hasta las 8 con tus canciones, pero antes hacemos una pausa muy, pero muy cortita. Te lo prometo, una pausa cortita para informarnos.

0: Esto es lo que tenés que saber. Títulos.
1: A las 6 de la tarde, 2 minutos, actualizamos las noticias en MIA 104.1. Inflación en junio. El Instituto Nacional de Estadísticas y Censos difundió este martes el índice de precios al consumidor correspondientes al mes de junio. Según informó el organismo, la inflación fue de 1,9%, el registro mensual más bajo del año. Con este resultado, el índice de precios acumuló un aumento de 16,8% en el primer semestre del 2026. Se establece un corte de carril para autos particulares sobre Avenida Colón, pasando Cañada. Se debe a obras de aguas cordobesas que se extenderán hasta el próximo martes 21 de julio. Para los vehículos particulares, el desvío es por Avenida Colón, Figueroa Alcorta, La Rioja, Sucre y luego retomar Colón. España le ganó 2-0 a Francia y se ubica como el primer finalista de la Copa del Mundo 2026. La final se disputará el domingo 19 de julio a las 4 de la tarde. A las 6 de la tarde, 3 minutos. Esas fueron las noticias en MIA 104.1.
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suena Dua Lipa. 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

Son las 6 de la tarde, 13 minutos. De otro lado estás vos y de este lado está la música que te acompaña todo el día. Dua Lipa haciendo This Walls. Y nosotros a esta hora te prometemos mucha música, te prometemos buena compañía y grandes sorpresas. Pero antes queremos que vayas dando el presente. ¿Quién nos acompaña en este regreso? 351-222-1041. También nos escribís por Instagram, somos Mía FMOK. Y las canciones no paran en la radio de la música. Llega la ley aquí.

0: Pero qué lindo que es escucharte, Andrés Calamaro, te quiero igual. En la radio de la música suenan tus canciones. Te acompañamos en el regreso a casa con estas canciones increíbles. Y queremos saludar a los amigos de Morrison que nos escuchan a esta hora a través del 104.3, 15 grados 6 décimas la actual en Morrison, cielo parcialmente nublado por lo que resta de la tarde. También nos escuchan desde General Cabrera en el 89.9. Y no nos olvidemos de los amigos de Mina Clavero, que también firmes nos van dejando su mensajito, su presente. Hola Leo, ¿cómo va? Él nos escucha desde allá. ¿Y vos? ¿Por dónde andás? 351-222-1041.
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0: A las 6 de la tarde, 26 minutos, la ciudad está en movimiento y junto a Montironi te contamos el estado del tránsito. Para empezar, en el centro, recordá que se estableció un corte de carril para autos particulares sobre Avenida Colón, pasando La Cañada. Se debe a obras de aguas cordobesas que se extenderá hasta el próximo martes 21 de julio. Para los vehículos particulares, el desvío es por Avenida Colón, Figueroa Alcorta, La Rioja, Sucre y luego retomar por Colón. En Nueva Córdoba, los ingresos a Plaza España cuentan con tránsito mayormente fluido. Repasamos las salidas de la ciudad con paciencia. Avenida Vélez Arfiel, que hay arreglos en la zona entre Avenida Circunvalación y Posadas. Avenida Rafael Núñez comienza a cargarse desde Manuel Esteban Pizarro hasta llegar a la Rotonda de la Mujer Urbana. Por su parte, Avenida General Cabrera, también Monseñor Pablo Cabrera, cargada la mano que va hacia La Voz del Interior con demoras desde Diego Díaz. 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

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Estás escuchando Mía 104.1 Maroon 5, Won't Go Home Without You. A las 6 de la tarde, 35 minutos, llegó el momento en el que si alguien del trabajo te pide un favor, decís, mañana lo hago. No es horario para arrancar nuevos proyectos, lo único que querés es llegar a casa tranquilo y relajarte. 351-222-1041. Las canciones de vuelta son en Mía 104.1. Llega Maná, no ha parado de llover.

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0: todo el día mucha más música para vos. Estás escuchando Mía 104.1 en este regreso a casa, edición especialísima de martes. Y disfrutas de Alex Ubago, Dame tu aire, parte de su primer disco. ¿Qué pides tú? Disco principios de unos 2000, unos 2000 muy pero muy jóvenes. Disfrutás de una de sus canciones más icónicas acá en Canciones de Vuelta. 351-222-1041. Ahora y hasta las 8 disfrutás de tu música. 18 grados 6 décimas la actual, cielo parcialmente nublado en la ciudad de Córdoba.
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0: 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Cuando el reloj marca las 6 de la tarde, 50 minutos, continuamos regalándote canciones de vuelta en tu regreso a casa. ¿Y te enteraste? 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
0: Y yo te había adelantado que se venían grandes sorpresas, que no te despegues ni un minuto del 104.1, porque todo el año Mía tenemos las mejores propuestas para vos. 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

y Sabrina Carpenter cantando Please, Please, Please. Y yo te digo, por favor, subir el volumen a la radio, ahí de los auriculares, el estéreo del auto, nos escuchas en este momento. 7 de la tarde, 11 minutos. Última hora de canciones de vuelta, amigos. A esta hora del centro comienza a relajarse un poco. Vos por ahí ya llegaste a casa o en un rato recién. 351-222-1041. Hagas lo que hagas, quédate prendido a tu radio.

0: y con canciones como esta, con clásicos como estos. Decime si no da gusto volver a casa, por favor, Soda Stereo. Ella usó mi cabeza como un revólver, sonando a las 7 de la tarde, 24 minutos. Muchas sorpresas todavía por delante, pero yo te dejo que sigas disfrutando un ratito más, ¿vale? Las clásicos de siempre suenan en Mía 104.1. Hasta las 8 hacemos canciones de vuelta.
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Son las 7:41 en todo el país. Del otro lado estás vos y de este lado está la música que te acompaña todo el día. Y del otro lado estás vos disfrutando de Nelly Furtado, I'm Like a Bird. Espero que disfrutándolo en tu casa o a un par de cuadras. Eso es lo que yo te deseo en este momento, que estés cerquita de tu casa. Nos damos una vuelta por Río Cuarto para saludar a los amigos que nos acompañan y nos escuchan a través del 105.1 con una temperatura de 15 grados 3 décimas. Ahí andan nuestros amigos de Río Cuarto. En Jesús María también nos acompañan en este regreso a casa con canciones de vuelta. También nos escuchás a través del 96.7 si andás en Río Tercero. 96.7 Río Tercero y seguimos hasta las 8. Últimos 20 minutos, Ricardo Montaner, cuando a mi lado estás.

0: En la radio de la música suenan tus canciones. Estás escuchando Mía 104.1, Sebastián Yatra y Rake haciendo un año. 17 grados la temperatura actual en la ciudad de Córdoba, humedad 60%, cielo parcialmente nublado. Te cuento que para mañana miércoles espera una mínima de 12 grados, máxima de 21, cielo parcialmente nublado durante todo el miércoles. Mañana, miércoles de partido, miércoles de nervios. Nosotros te vamos a estar acompañando, por supuesto, como tiene que ser, para que entre pase y pase, escuches una gran canción. Seguimos juntos hasta las 8.
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para cada momento del día. Estás escuchando Mía 104.1, Bruno Mars haciendo Leave the Door Open, la canción con la que nosotros hoy nos despedimos, amigos. Como siempre, un placer divinísimo formar parte de sus tardes. Los acompañamos desde la una en esta canción es mía y después hasta las 8 con canciones de vuelta. Vico Bordón es mi nombre y te espero mañana. Mañana con la presión en niveles normales. Tranquilos, va a salir todo bien. Anulo mufa. Ante la duda, anulo mufa. Te espero mañana a partir de la una de la tarde para disfrutar de esta canción es mía, la previa del partido. Y después canciones de vuelta en el regreso a casa. Chau, chau, nos vemos.

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Muy pocos minutos han pasado ya de las 11 de la noche y de esta manera te damos la bienvenida. Comenzamos a vivir juntos la noche y vos de este martes 14 de julio. Último tramo del día para acompañarte con buena música. Ahí donde quiera que estés, te invito a subir el volumen y a dejarte llevar. Soy Vanessa Sosa y junto a un gran equipo te acompañamos a terminar el día.

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0: Y esta es una canción que seguramente tenías ganas de escuchar. Para terminar tu día no podía faltar. Todo el día tus canciones suenan acá, en Mía 104.1, La Noche y Vos.
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0: Estamos viviendo juntos la noche y vos en Mía 104.1 y estamos acompañándote con la música que te hace bien. Quizás mañana tengas que enfrentar algún desafío que la vida te puso, así que vamos, retomamos energía, nos cargamos de buena vibra y nos acompañamos mutuamente, por supuesto, con buena música.
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canción que elegiste. Vos la programaste al 351-222-1041. Y así nos vamos acercando lentamente al final del día. Falta muy poquito para que llegue un nuevo día. Y espero que realmente estés preparada, preparado para disfrutarlo. ¿Quién te dice en la vida te tiene guardada una gran sorpresa? De esas que te hacen súper feliz. Así nos vayamos a descansar con esa idea y mañana nos despertemos así de optimistas. Dale, seguimos juntos en La Noche y Vos.